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0: 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Se parece que tuviera hasta el nombre embarazado. Qué retemblor le sacude la entraña, como si echando 70 reencarnaciones de un Jesucito nonato se arrancara de los huesos del vientre 70 clavos. Dos angelotes parteros la trincan de bruces cuando le dan de forceps los fierros del pesebre hormigonado. ¿Cómo alumbra para adentro? ¿Qué luz le chaira en el tallo? ¿Qué clara lastimadura cruza de muerte y de orgasmo? Le enciende por la cadera como un canyengue de astros. Fuerza, María, que nace y nace naciendo tanto que te pare hasta el olvido y te empuja entre las manos y en la raíz y en la rabia y te renace a pedazos por las puntas de otras trenzas, por las grietas de los labios, por el gesto y por las ganas de nacerte hasta el cansancio. ¿Cuánta Navidad tenías atragantada en los años? ¡Qué zafra brava, María! ¡Zafra de partos, tu parto!
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di Manuel de Falla, da Noches en los Jardines de España, abbiamo ascoltato En los Jardines de la Sierra de Córdoba. 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